0: Hacemos la cordial invitación de parte de la asociación 3 de septiembre. Queremos invitarlos a partir de las 7 de la noche. 7 de la noche, gran descubrimiento. Desde ya hacemos esa invitación para que ustedes nos acompañen desde el inicio del programa. Y donde nos encontramos, pues queremos reconocer el trabajo, el compromiso y también un agradecimiento de parte de la Asociación 3 de Septiembre para nuestros paisanos allá en los Estados Unidos. Queremos agradecer y reconocer el esfuerzo de los que conforman la asociación acá en Guatemala. Muchísimas gracias. Ya estamos a mitad de esta actividad y es un momento muy especial también para poder reconocer el trabajo de cada uno de ustedes. Queremos también agradecer a Cooperativa Multiplicador RL, que se encuentran los amigos acá. Muchísimas gracias por el apoyo, siempre invitándoles para que usted sea parte de Cooperativa Multiplicador RL en Zacapulas. Muy bien, voy a invitar entonces a... Para que demos un agradecimiento a la Asociación 3 de Septiembre, voy a invitar a Alberto Tiu de León. Víctor, que me levante la mano y brindemos un fuerte aplauso al presidente. Venga, los aplausos al presidente. Acá se encuentra. Acá se encuentra hoy. Muy bien. Muy bien. Antes de agradecerles a ellos, voy a dejar la intervención de Cooperativa Multiplicador RL, que ayer también estuvieron acompañándonos. Hoy están acompañando a la asociación 3 de septiembre. Mucho gusto, el espacio es para usted.
1: Gracias, amigo Gaspar. Así es, apreciables amigos y vecinos, nuevamente Cooperativa Multiplicador presente con ustedes durante el día de hoy. Realmente magno evento lo que la asociación 3 de septiembre realiza acá en la aldea Parrashtut. Y para nosotros como Cooperativa Multiplicador, pues nos sentimos contentos también, ya que formamos parte de esta actividad. A Everaldo, a la asociación en general, al comité, pues muy agradecido, ya que para nosotros pues es un gusto estar acá en la aldea. Por lo mismo, ¿verdad? 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Apreciables amigos y vecinos chiré de la aldea Parrashtut, ya que Chanim, la asociación 3 de septiembre, comerciantes ambulantes, Natividad de María, pues, yo quiero invitar, pues, muy contentos, desde Xajrik a Chanim, ¿verdad? Ya que a las 7 de la noche, el gran descubrimiento, pues, también, han disfrutado también. 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Bueno, pues... mi amigo Gaspar, gracias por el espacio y a la asociación, pues agradecemos este espacio y esta intervención. Ahí estamos para servirle y disfrutemos con, obviamente, la Marimba Orquesta Maya Excelsior y, por supuesto, Ecos del Silencio.

0: Disfrutar entonces. Gracias por el espacio.
1: Muchísimas gracias. Desde luego, un agradecimiento a la cooperativa Multiplicador RL. Ahora sí, queremos agradecer a los que conformaron, un agradecimiento muy especial, la Asociación 3 de Septiembre de Comerciantes y Ambulantes Natividad de María Parachut, Zacapulas, fundada en el año 1983. Hoy, en el año 2026, se les agradece. Quiero que brindemos un fuerte aplauso a Alberto Tiu de León. Beto, fuerte los aplausos. Y si me hacen el favor, los camarógrafos, de enfocar al mero mero, que hoy estuvo en el año 2026, pues estuvo encabezando para la logística de esta actividad. Quiero que brindemos un fuerte aplauso a Alberto Tiu de León. Fuerte los aplausos, fuerte los aplausos. Y también que me levante la mano Juan Emulus, Cebolla y Ajo. Allá se encuentra. Fuerte los aplausos, venga los aplausos. El merecido aplauso quienes estuvieron al frente de esta gran actividad. También quiero agradecer y suplicarles a ustedes el fuerte aplauso para Everaldo y Mul. Allá se encuentran. Fuerte los aplausos quienes se encuentran hoy acompañándonos para que esta actividad sea posible. Al compa Richard, que me levante la mano. Allá se encuentra. Muy bien. Fuerte los aplausos. Regalémosle fuerte aplauso al compa Richard. Y también queremos agradecer a Domingo de León, guía espiritual. Acá se encuentra. Fuerte los aplausos. Que me regalen los aplausos. Allá se encuentra. Muchísimas gracias. Y también queremos agradecer a Juan de León Tiu. Muchísimas gracias. Fuerte los aplausos. Ellos hicieron todo lo posible en la logística para que esta actividad, hoy precisamente 3 de septiembre, muchísimas gracias. Un agradecimiento muy especial para ustedes por el compromiso, por la entrega, por el trabajo realizado. Sabemos que con anticipación esto se vino programando, organizando y hoy se ha llegado el momento. Voy a dejarles el micrófono, el uso del micrófono para decir algunas palabras. Les mencionaba que a partir de las 7 de la noche vamos a tener el descubrimiento. Antes de eso vamos a tener el reconocimiento muy especial para los organizadores del año 2026. Adelante.
2: Bueno, aquí está. Como Ojo Asociación 3 de septiembre. Ojo como Angelucho Chanimbre, como 4 o 5 personas. Pero gracias a Dios, Dios. Ya aquí coche una feria más. 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No, cada vez que van a analizar otro grupo, otra asociación. Pero Dios, quiera a vos, me copa Estados Unidos. Casa los 7 asociación o 6 asociación, no me acuerdo. 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Y colic también que van un quilucho. Yo sé porque ya tiempo, chuknaj, tiempo, como homlo una asociación 1983, En cole como de 8 años o 9 años, sino que cuando se va a analizar los conquistas por medio de violencia, se van a continuar el conquista, después se ve que se coge convite, después se encanta para asociación, hasta ahí, no va a chivir chanim, que tate en cobrar, pero gracias, ya coche que yik, coche que achik, que va a motivar, pues gracias también, tío chique. Porque que van a levantar, que es lo mismo. ¿Cuál es el hijo? ¿Cuál es el sasta? ¿Cuál es el hijo? ¿Cuál es el hijo? ¿Cuál es el hijo? ¿Cuál es el hijo? ¿Cuál es el hijo? ¿Cuál es el problema? Si no, ¿cuál es el hijo? Tranquilo, van a disfrutar. Ya su. Pero, momento, ¿cuál es el hijo? ¿Cuál es el hijo? ¿Cuál es el hijo? ¿Cuál es el hijo? Chanim que van a tocar Maya Excelsa hasta las 3 de la mañana. Van a disfrutar. 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Arewa que abusión no sé. Y ya que entraba vicepresidente, ya ni me van a contar.
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1: Fuerte los aplausos y que vengan los aplausos merecidos para la Asociación 3 de septiembre. Ahora sí, ha llegado el momento, como mencionaba, son 43 años de esfuerzo, entrega y compromiso ante la comunidad que mantiene viva una tradición que

Buenas tardes, buenas tardes, buenas tardes, buenas tardes. Buenas tardes, Parrashtut. Buenas tardes, Grupo de Disfraz. Los Primos Pachanchajese, buenas tardes. Grupo Fiesta, buenas tardes, buenas noches, buenas noches. Ahora nos vamos al gran descubrimiento. Nos vamos al gran

por acá nos indican la primera pareja y ya nos vamos. Y una vez vamos a recibir a la primera pareja para el descubrimiento de los primos Patachajense. Fuerte el aplauso para la primera pareja, el Chino Hernández y el Tigre Fiestero. Fuerte, fuerte, fuerte los aplausos para la primera pareja, quienes han coordinado la presentación de los amigos de los primos Patachajenses. Vamos a continuar, vamos a seguir.

la pista, recibimos con fuertes aplausos a Santos Mejía y a Anthony Fiestero. Fuertes los aplausos, público de Parachute, para despedir a la pareja número 2, Santos Mejía y Anthony Fiestero. Fuertes los aplausos para la pareja número 2. Vamos a continuar con el experimento. Recibimos con fuertes aplausos.

Vamos a continuar en este momento recibiendo con fuertes aplausos a la pareja número 4. Fuertes aplausos para Luis Ulín y Oscar Chash. Fuertes aplausos al público presente para la pareja número 4, Luis Ulín y Oscar Chay. Así le pedimos a la pareja número 4. ¡Ay, so! ¡Ay, ay, ay, ay, ay, ay, ay! Vamos a recibir en este momento con fuertes aplausos a la pareja número 5. Y ellos son...

que se despiden de esta manera. ¡Ay, ay, ay, ay, ay, ay, ay! Arriba la mano, Eric Hernández. Jessica, arriba las manos. ¡Ay, ay, ay, ay, ay, ay, ay! Así se despide la pareja número 5. Vamos a recibir en ese momento con fuertes aplausos en su descubrimiento a la pareja número 6. Fuertes los aplausos para

la pareja número 6, Ángel Vázquez y Miguel Chang. Muchas gracias, Ángel, arriba la mano. Miguel, arriba la mano, eso. ¡Ay! Vamos a recibir con fuerte de aplausos a la pareja número 7. Para despedirse de su público presente, vamos a recibir con fuertes aplausos a la pareja número 7. Y ellos son José Chihuil y Alexander el Fiestero. ¡Eso! Así se despide la pareja número 7. Fuerte los aplausos para Shut, a la pareja número 7, que se despide de esta manera. José Chihuil y Alexander el Fiestero. Fuerte los aplausos.

pareja número 8. Y la pareja número 8 tenemos a los dos carnales de Kun. Fuerte los aplausos para la pareja número 8, los dos carnales de Kun, quienes se despiden de esta manera ante su público. Vamos a recibir con fuerte aplausos de su descubrimiento a la pareja número 9. Y ellos se despiden de esa manera. Fuertes aplausos para Rolando González y Víctor Chihuil. Ahí está. Arriba la mano Rolando. Arriba la mano Víctor. Ahí está. Fuertes los aplausos.

Vamos a recibir en este momento este descubrimiento a la pareja número 10. Fuertes aplausos para la pareja número 10. Y ellos son Mario Explosivo y Peiner el Fiestero. Listo. Fuertes aplausos a la pareja número 10. Mario Explosivo y Peiner el Fiestero. Arriba la mano, Mario. Arriba la mano, Peiner. Ay, ay, ay, ay, ay, ay. Listo. Así se despide la pareja número 10. Vamos a recibir en este momento con fuertes aplausos en su descubrimiento a la pareja número 11. Y ellos son Natalie Pastor y Alex el Fiestero. Fuertes aplausos para la pareja número 11, Natalie Pastor y Alex el Fiestero. Arriba la mano, Natalie. Arriba la mano, Alex. Eso. Ay, ay, ay, ay, ay, ay, ay, ay, ay. Así se despide la pareja número 11. Vamos a recibir con fuertes aplausos en ese preciso momento a la pareja número 12. Y ellos son

Katy Hernández y Eddie el Fiestero. ¡Ay, ay, ay, ay, ay, ay, ay, ay, ay, ay! Vamos a recibir en este momento a la pareja número 13. Fuertes aplausos para Pedro Agiatas, Cristian Pérez. Fuerte, fuerte.

Felicitaciones a la pareja número triste. Y para cerrar, con broche de oro, el descubrimiento de los primos patachajenses. Vamos a recibir con fuertes aplausos.

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0: Ahí estamos.
1: Caminar tan seguro.
0: No acercarse en el espacio del incidente. Muy bien, vamos a iniciar entonces con la petición de la asociación 3 de septiembre con Sarrabanda. Nos indica. Muy bien, perfecto. Una vez más, invitamos que no se acerquen al espacio donde hubo un incidente. Muy bien. Bienvenidos y bienvenidas en el escenario de Maya Excelsior.

0: aplauso.
1: Que se escuche fuerte el aplauso, amigos y amigas, para los chicos del comité, los primos patachagenses. Así que un gusto estar con ustedes en esta noche súper especial. Y de esta manera vamos a un descanso más, pero los dejamos en buenas manos en el otro escenario y con los maestros de Ecos del Paisaje. Con permiso.

0: Muy bien. A petición, ya pidieron la petición de los comiteros, a los maestros. Muy bien. Muchísimas gracias entonces. Gracias por compartir con nosotros en esa hora de la noche. Gracias también a la asociación 3 de septiembre. De esta manera entonces queremos agradecer de parte de ellos por la colaboración de todos. Muchísimas gracias. Dejamos el espacio. Muy bien, dejamos el espacio a petición de los comiteros. Arriba la mano, venga los aplausos a los comiteros y de esta manera se despiden acá en Parrashtut. Venga los aplausos, maestros.
1: Vamos a mostrar antes de ahí a los chicos del comité patachajense, ¿verdad? Puro San Cristóbal, Toto, eso. Grandes amigos, hemos compartido por ahí y por allá con ellos. Nos piden este tema, vamos a bailar con la riquitosa. El tema que lleva por nombre, vamos a bailar. Y luego viene el mix de Maná, 1, 2, 3, 4. A petición de los chicos comiteros. A seguir bailando, dice maestro.

Buen descanso, buen descanso. Los imparables del momento se van a su respectivo descanso y a la hora de la cena. Buen provecho, buen provecho. Quique Baquín, Marcelo Baquín, Leonardo Baquín, Chepito Baquín. Para todos los integrantes, que les caiga muy bien. Ya regresan dentro de 60 minutos. En 60 minutos nos volvemos a ver una vez más aquí en este escenario.

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1: 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María Us Mejía. También quiero saludar Cecilia Imul Us. 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Miguel Alfredo Imul Us, Cincinnati, Ohio, Cartecolubi, Miguel Alfredo Imul. Miguel Imul, tío, famoso taxi. Tenemos una nota, ¿verdad, Leonardo? Muy bien. Un cordial saludo para el compadre Domingo Ustiu y la comadre Magdalena Ustum y para todos los de la directiva en Guatemala. Domingo Ustiu, Diego Us Mejía, Francisco Ustum, Diego Néstor Us, el famoso inmortal. Y para los directivos en Estados Unidos, Miguelito Tum,

0: Limul Us, Cincinnati, Ohio. Miguel Limul Tiu, el famoso taxi. Saludos para el tesorero. Saludos para el tesorero Domingo Tojín, de segundo centro Parrashtut. De segundo centro Parrashtut. Domingo Tojín. Domingo Tojín, vicepresidente. Mayashkeru, saludo. Diego Imul Us, Guatemala, Coví. Juana López Us y su sobrino Estuardo Tuco. Magdalena Imul Us. Benjamín Tojín Pu. También Cochco Domingo Imul Us. Francisca de León Tojín. Isabela Imul Us. Catarina Imul Us. Jesús Tiu Castro. María Imul Us. Jesús Us Mejía. Arriba. Muy bien, muy bien. Maltiosh, Maltiosh, Maltiosh. 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Si ya estamos listos, ya coche sonido, ya coche, ya chichoco, autoridades, ya chichoco. 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

0: Senja, le llama la licencia, por favor. ¿Qué es el de que el cantante que me puede leer? Le llama la licencia, por favor, señor licenciado. Ahí está el micrófono.
1: Buenas noches. La municipalidad de Zacapulas, Quiché, administración 2024-2028, tu MUNI está trabajando. El inscrito secretario municipal del municipio de Zacapulas en el departamento de Quiché hace constar que el señor Juan Ishmul Ush, presidente de la asociación 3 de septiembre de la Aldea Parachute, guatemalteco soltero originario del municipio de Zacapulas con documento personal de identificación CUI 16-26-65-28-8-14-16 del Registro Nacional de las Personas RENAP, se presentó al despacho municipal y realizó los trámites correspondientes para la autorización de feria titular en honor Virgen María Natividad, que se llevará a cabo en la aldea Parachute del municipio de Zacapulas. El día 3 de septiembre dará inicio a las 10 a.m. y finalizará a la 1 del siguiente día. En la actividad habrá música en vivo, Maya Excelsior y ecos del paisaje. Habrá consumo de alcohol y juegos pirotécnicos, por lo que se hace de los recomendaciones a Juan Ishmul Ush tomar las medidas de precaución sanitaria. De igual manera deberá informar al alcalde auxiliar y subestación de la Policía Nacional Civil para los efectos correspondientes. Y a solicitud de la parte interesada, extiendo la presente en el municipio de Zacapulas, departamento del Quiché, a 26 días del mes de agosto del año 2026. Firman Mario Antonio Hernández Argueta, secretario municipal, los sellos. Es lo único que está acá, mi estimado.
0: Muchas gracias. Pues loco de alcalde de Cook, pues que lo mucho apoyo con Banco, pues que lo tuvo en el alcalde de Banco, que lo de Rachemillaco, tocó, pues Cook, pues cantaba mucho de hasta las 2 de la mañana y que pues se va a dar yo a ser alcalde de Banco, o van a apoyar, si va a tener que como se va a dar alcalde, que está guarda chiquitín mit, mit guarda de para esto, que loco de ni me quiere cotanic, pues 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coquictic, ukla, los que tienen mit, bueno, con igual, y para dar un cheque de prenta, comunidad, o de prenta, no me sipo, pues, que no va a acompañar este ferio, titular, 3 de septiembre, pues, bienvenida de la pieza no está cobrada. Es una fiesta libro. Vamos a bailar, trae su familia. Aquí hay toda, hay ropa, hay rosca de manzana, todo. Viene a comprar, que viene otra aldea. Y gracias para el alcalde auxiliar que nos da acompañada ahora. Y necesito una música para el alcalde, una chayeta. Los May Excelsa, una chayeta, por favor. Gracias, alcalde. Solamente.
2: ¿Cuál canción quieren? ¿Cuál? Pon la chayita, el alcalde. Chayita.

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0: Así, a ganas.
1: Eso, y el aplauso para ustedes, gente linda, que nos acompañan en esta noche súper especial. Estamos pasando lo mejor y muchas gracias por estar acá acompañándonos. La fiesta termina hasta las 3 de la mañana y nosotros encantados de estar acá compartiendo con cada uno de ustedes. Muchas gracias a cada uno de los encargados por la invitación, por tomarnos en cuenta, a disfrutar con la gente linda de Parrachtut y los amigos que nos visitan también de distintos...

Ladies, gente linda, gente que nos acompaña en esta noche super especial. Los dejamos en el otro escenario, en buenas manos, con los amigos de Ecos del Paisaje, Los Imparables. Con permiso.

Sí, muy bien. Muchísimas gracias. Gracias a ustedes quienes se encuentran presentes acá. Bienvenidos y bienvenidas. A nombre de la Asociación 3 de Septiembre, dan la cordial bienvenida para todos. Y también queremos saludar a través de la Super Aguacatán y Suprema Aguacatán. Queremos dar la bienvenida para todos los vecinos que ya se encuentran presentes acá. Damos la bienvenida y queremos agradecer a los organizadores de esta fiesta 3 de septiembre. Queremos agradecer por la confianza. Muchísimas gracias y quienes se encuentran visualizándonos a través de los dos medios que hoy se encuentran compartiendo con nosotros. Queremos enviarles un cordial saludo. Esperemos que se encuentren muy bien, gozando y disfrutando de esta fiesta que hoy se ha llegado al momento tan esperado. Muy bien, digamos en buenas manos.

0: Excelsior. Solo pensar siempre a los amigos de la Asociación 14 de Mayo, dice Caserío, primer centro, Tierra Colorada para el sur. Conocer con el paso al gigante, de parte de Miguel Isidro de León. Posiblemente estaremos con ellos, amigos, el 14 de mayo. Saludos ahí a todos los amigos que se reportan. Fans imparables, chicos y chicas, muchas gracias. Vamos entonces con Severo Ramos. Adelante, don Severo. Muchas gracias, amigo Alberto. Amigo Veraldo, muchas gracias, Richard. Gracias, muchachos. Don Juanito también y toda la asociación. 3 de septiembre.
1: Por supuesto, mi amigo Leonardo. Todos los seguidores, todos los saludos, todos los mensajes que vienen entrando, pues gracias, gracias a la confianza de ellos. Y más gracias a la asociación 3 de septiembre. 3 de septiembre para Shtub Zacapulas. Hoy es jueves 20, ¿qué? 2026. Hoy es 3 de septiembre, 3 de septiembre. 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Manuel Feliciano, también Maltiosh, el Manuel Feliciano, Cojun Chichol. Santiago de León, Parrashtut. Santiago de León, Parrashtut, que pegó un saludo. Cojutat Mejloch, Bochenmere, Maltiosh, querido Cojun. Ah, y un saludo muy especial a un gran amigo, Daniel Betancourt, de Ciudad Vieja, Guatemala. Ciudad Vieja, Guatemala. Maltiosh, que era asociación. Maltiosh, que era asociación. Everaldo Imul. Everaldo Imul, Cochichol, va, Trinquishobog. Juan Imul, también, Cochuk Chichol, Trinquishobog, Trinquishobog. Alberto, Cor Alberto, Juk, me llave, eso. Ahí está Cor Alberto. Ah, y un saludo muy especial, Cecilia Imul. Cecilia Imul, Gelacroteclo, Estados Unidos. Gelacroteclo, Estados Unidos. 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Radio Tecomate, medianoche, medianoche. Ahora sí, nos vamos allá en el otro escenario. Nos vamos en el otro escenario donde están los amigos de Maya Excelsior. Buenas noches, adelante.
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Comenzamos en 3, 2, 1. 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Maya, Excelsior.

0: Sí. Por acá ya estamos de vuelta con todos ustedes, amigos, para entregarles ahí como de la música. El saludo muy cordial a todos los presentes, a nuestros amigos visitantes. El saludo cordial ahí a los amigos de Ahuacatán, la gente linda de Nevac, a los amigos de Quiché, a todos nuestros amigos que por acá nos están acompañando. Sean todos bienvenidos a la pista. Por acá nosotros ya estamos de vuelta para entregarles ahí como de la música. Música solicitada de parte de la Junta Directiva y con mucho cariño vamos a complacerles para que sigan bailando y sigan disfrutando.
1: Estamos, por supuesto, por acá vamos a complacer con más de los Simas. De vecinas que por acá nos solicitan y vamos a complacer con mucho gusto. Otros amigos que se encuentran ahí en la pista de baile, bailando y disfrutando.

0: del señor. Antes tenemos intervención por acá. Sí, sí.
1: Complacido ahí al famoso Jimmy con el tema homenaje a Fier Funes. Y también otros temas que nos vienen por ahí. Saludos ahí para Gamboa Tibu, en especial a don Víctor Gamboa, Josefina Tibu, de parte de Gabino Zapón, más conocido como El Flaco, de parte también del famoso Jimmy, el presidente de la Asociación 3 de septiembre allá en Estados Unidos. Saludos especiales ahí para todos los amigos que se han reportado con nosotros a Fans Imparables. Un abrazo, don Severo. Adelante.
2: Así es, amigo Nayo. El último descanso y, si Dios así lo permite, el otro año. Sí, pero es que ya es 5, hoy es 3. Hasta el otro año. 3 de septiembre. 3 de septiembre, primeramente Dios. El 5 también. Regresan una vez más la riquitosa época del paisaje. Regresan una vez más. El 5 de septiembre, el año 2027, Oaxaca. Sí, así es. Los rayos de Oaxaca. Vaya. Muy bien, muy bien, muy bien. Vaya. Último descanso, Bregesinayo. Radio Tecomate también se despide. Se despide de su transmisión. Muchísimas gracias. Gracias por la confianza de don Jorcilo Huechua, Juan Imul, Juan Imul, Maltiosh, Maltiosh, Maltiosh, Maltiosh. También Jorcilo Huechua, Everaldo Imul, Juan Imul, Alberto, y saludo Orcheva, Cecilia Imul, patrocinador oficial de Radio Tecomate, TV Tecomate, Producciones Tecomate. Maltiosh, Maltiosh, Maltiosh, Chehuecachlal. Maltiosh, Maltiosh, Chehuecachlal. Virgen María. Are, Shuyana. Autorización de Radio Tecomate, Shopping, Shekajural, Chirigua, Chenme. Maltios, Shekural, Shekajubi. Medianoche, Cajaca, Chena Cuenta. Sitios, Cuyana, Castman. El otro año, Koshok, Mulibuk, Ural, Chirire. Maltios, Chame. Juan Imul Us, vicepresidente de la asociación. María Us Mejía, Arribar, mamá. Cecilia Imul Us, Gelacrete Glock, Maryland, Estados Unidos. Miguel Alfredo Imul Us, Gelacrete, Cincinnati, Ohio. Miguel Imul Tiu, el famoso taxi. Diego Imul Us, en Guatemala, Comí. Juana López Us, y sobrino Eduardo Tuco. Magdalena Imul Us, Benjamín Tojín Pú. Maltios Coba Domingo Imul Us, Francisca de León Tojín, Isabela Imul Us, Catarina Imul Us, Jesús Tiu Castro, María Irma, María Imul Us, Jesús Us Mejía. Arebar Shikiar como el Koshima, Radio Tecomate, TV Tecomate, Producciones Tecomate, Maltiosh, Chanim Kiajeker, últimas palabras, Rukwa, vicepresidente, Areba Juan Imul, Shogakam Jotin Namlajimangel, Nayo Baquín, Marcel Baquín, Nayo, y los hermanos Baquín, hasta en otra oportunidad, si Dios así lo permite. Muchísimas gracias por la confianza, retornamos allá en cabina central. Buenas noches, buenos días y hasta pronto.
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0: Gracias por los aplausos. Son para ustedes. ¿Qué último te quiere?
1: Vamos a saludar a los amigos de la Asociación 3 de Septiembre que están radicados allá en los Estados Unidos. Por ahí nos solicitan ese tema, el carrito rojo, para complacer ahí a todos los amigos allá en los Estados Unidos.

Muy bien, a seguir bailando, señores. Buen descanso ahí a los maestros. Buen descanso, buen descanso. Allá un cappuccino por ahí. Un hamburgueso en la refacción. Vamos con música. Música nuestra, música sentimental, sugerido por los amigos de la Asociación 3 de Septiembre. Ya en nuestra última presentación, amigos. Muchas gracias. Seguir bailando. Dice así.

mis amigos del 5 de septiembre. Nos vamos a descansar, vamos a dejarlos ya en buenas manos. Nuestros buenos amigos maestros de Maya Excelsior. Buena madrugada, con permiso.

Desde el inicio y hasta el final queremos agradecer a la Asociación 3 de Septiembre por la confianza. Queremos también agradecer a los paisanos allá en los Estados Unidos quienes confiaron en el labor de transmisión de Radio La Super y Suprema Radio. Muchísimas gracias. Es así entonces como hemos llegado a la parte final. Muchísimas gracias a los que estuvieron visualizando, compartiendo la transmisión. De esta manera entonces nos despedimos a ustedes acá en Parrashtut, Zacapulas. Gracias a todos, con permiso, hemos llegado a la parte final de nuestra labor de transmisión. Hoy ha sido todo. Y desde luego un agradecimiento a los que han dejado sus comentarios, saludos cordiales a cada uno de ustedes donde estuvieron acompañándonos, visualizándonos y por supuesto escuchándonos a través de Radio Super Aguacatán en su frecuencia en FM y a través de Suprema Radio que nos estuvieron escuchándonos. Muchísimas gracias. De esta manera nosotros hemos llegado a la parte final con el permiso correspondiente de cada uno de ustedes. Muchas gracias. Hasta una próxima. Nos despedimos acá en Parrashtut, Zacapulas, año 2026. Acá estuvimos en el escenario de Maya Excelsior y Ecos del Paisaje. Muchísimas gracias siempre, siempre a la confianza de la Asociación 3 de Septiembre. Con permiso.

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0: Las 5 de la mañana, 53 minutos.
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0: Las 6:44.
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1: Las 7 de la mañana, 3 minutos.
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1: Las 9 de la mañana, 2 minutos.
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0: Las 9 de la mañana, 37 minutos.
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0: Las 9:51, 51 minutos.
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0: Las 10 de la mañana, 43 minutos.
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1: Las 11 de la mañana, un minuto.

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0: 12 del mediodía, 25 minutos.
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2: 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Y si alguna vez mis recuerdos se meten entre tus sueños y mis palabras escuchas acompañándote en el hecho, no te ofusques, no trates de evitarlos, pues tampoco evitarás el llorar ahí en silencio. 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

0: Las 13 horas, 14 minutos.
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0: Las 13 horas, 48 minutos.
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0: Las 14 horas, 46 minutos.
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0: Las 15 horas, 41 minutos.
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0: Las 17 horas, 19 minutos.
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